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0: Marina Rubio.
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ojos que destellan su nobleza. 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

Amor mío, la tierra más fértil no la hemos sembrado todavía. La más verde primavera todavía no ha llegado. No hemos encontrado todavía el tesoro más grande ni el camino más corto. La más hermosa canción aún no la hemos cantado. Ni hemos comido todavía la fruta más madura, ni hemos bebido el mejor de los vinos. Y estoy seguro que las palabras más dulces que tenemos para decirnos, todavía no las hemos dicho. No te vayas entonces, quédate. Quédate conmigo y esperemos juntos los días más felices que todavía no hemos vivido.

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0: para que cantemos juntos esta canción, por quienes están allá, por quienes vienen aquí.
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0: de políticas, de conquista, de teorías o de guerras. La historia cambiará cuando podamos usar la fuerza del amor, sin mirar razas, color, nivel social, siempre teniendo en mente que
1: en esta tierra todos somos iguales.
0: W. Yandel, el señor Franco de Vita.

0: Salud. Claro, salud, papi.
1: Oye, ¿y eso?
0: Tranquilo, ni te desenfoques mucho, que eso es normal aquí en Miami.
1: ¿Normal?
0: ¿Okay? Sí, eso es súper normal aquí en Miami. Aquí te vuelves loco en un segundo, en un instante te va a volver loco.
1: Yo creo que me va a gustar Miami.
0: Me va a encantar, te lo aseguro.
1: Sí.

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Sin embargo, siempre fue la voz la que cautivó al mundo.

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0: Gracias por recibirnos en esta tarde.
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